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a través de esta canción. Solo quería que supieras cómo me siento. Era solo eso.

cuando era niño, mi madre me decía: hijo, no juegues con las armas. Y me dio su bendición.

0: Aquí andamos con mis amigos de la Adictiva, vamos a aventar un corrido bélico, plebes.
1: Claro que sí, compa Luis R. Conríquez, para que se pongan a vaciar botes, viejones.
2: ¡Que se arme mi raza!
3: ¡Salucita la buena, mi raza, muchacho! ¡Así suena eso, compadre! ¡Ánimo!

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0: ¿Ya leíste el periódico? Ahora sí es cierto. Mataron a Pedro y a Inés.
1: Es que tanto va el cántaro al agua, hasta que un día se quiebra.
2: ¡Tan!

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Gracias, teníamos unos deseos enormes ya de estar aquí con ustedes. Y aquí estamos, Monterrey. Bronco es de ustedes, como lo ha sido siempre, ustedes lo hicieron. Y aquí estamos. Y precisamente aquí en Monterrey, aquí nos la encontramos y aquí mismo le cantamos.

ola. Una, dos, tres. Ahí está la ola, la ola, la ola, la ola. Eso. Arriba también, raza, arriba también. Ahí nos vamos. Una, dos, tres. Ahí está, compadrito, claro que sí. Y nos vamos con más del ambiente. Ahora nos vamos con el ambiente, ambiente cumbiambero. Para toda la raza, para que la disfruten. Traileros del Norte, en vivo, en vivo, en vivo. Y sigan echando ganas. Ya estamos listos, compadrito. Y ya le va. Esto se llama No Hay Problema.

0: Gracias a todos.
1: Muchas gracias, buenas noches.
0: Nosotros ya nos vamos, con permiso, gracias.

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se lo queremos dedicar con cariño y con respeto a toda esa gente que padece de ese mal tan terrible que se llama el mal de amores. A todos los adoloridos y adoloridas que vinieron esta noche. Otro éxito más del que...

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Eso vaya que sí, hoy sí, ya por acá. Hola, ¿qué tal? ¿Cómo están? Buenos días. Good morning por la mañana. Hello, people. Dominguito maravilloso. Hoy dominguito de carnita asada. Hoy dominguito para quitarse la cruz de olvido y ponérsela otra vez. Bienvenidos acá a la programación del dominguito. Acá hoy echándole un poco de cotorreo y buena vibra. Actívense, dígame qué rolitas quieren. Yo se las pongo así de bolón ping pong. Pidiendo y poniendo, dijo la gallina.

Hombre, es un domingo para aprenderse, para pasarla bonito. Bienvenidos y bienvenidas. ¿Para quién los saludos? ¿Para quién los saludos? Díganme, díganme. Buenos días, buenos días. Saludos y para Ibexita Corona. Ahí la guachita de Medina. Saludos para el compita Pedro Medina, allá en California. Saludos y para el compa Fidel. ¿Qué dice, compita? ¿Cómo está la cosa? Y luego dicen que el loco soy yo. Algo así va, compita. Hoy no más.

0: Eso ve que si no, hombre, hay que zapatearle. Buena mañana, buenos días. ¿Cómo están? ¿Cómo les va? ¿Cómo les trata la vida?
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0: ¡Ay, no más!
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0: Así sale mejor la carnita asada. Acá en Guatemala, 827, México, 827, 727 allá en California.
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0: Permítanme, ya bien decía yo. Ahí está. Un poquito. A ver quiénes son de la vida alegre, dice. Ya los voy chequeando por ahí quienes andan activos. ¿Cómo dice? ¿Y cómo dice?

0: Oye, nomás ya les zapateamos, Saludos para Dareli. Hola, buenos días, bienvenida. Eso, huepa, huepa, puro sabor en el dominguito rico. ¿Qué dice el cucaracho? Ya el cafecito, sin azúcar. ¿Amaneciste, crudito, primo?
1: ¿Qué te primo, hombre?
2: ¿Amaneciste crudito, primo? Ah, pero anoche te sentías el rey de los tomadores, ¿verdad?
0: No, hombre, que te primo, sí, se mandó anoche. Y vamos complaciendo de vuelo ping pong, como dice, y como dice.

0: Eso vea que sí, súmale, súmale. Que por acá seguimos en esta mañana maravillosa del Dominguito Rico. 8:34 en la mañana, ahora Guatemala, ahora México.
1: ¿Y cómo dice?

0: si soy yo?
1: ¿Y qué tal si soy yo? Dice para acá, te saluda Javier, aquí ando con la familia, dice. Hoy no me hace pasar la bonito, Javier.
0: ¡Bienita!
1: Pero lo que vayan a hacer, que todo salga bonito, ¿eh? Gracias por acompañarse de la 99.9 FM Voces de Rancho en ese maravilloso domingo.
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1: que por cierto ya empieza el calorcito, ¿eh? Ya empieza. Y apenas son las 8 de la mañana con 41 minutos, no, hombre, 22 grados, 23. Apenas 23 grados, pero se siente un calor ya potente.

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1: No, imagínense a mediodía, esto va a estar más candela.
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1: Gracias a Dareli, por ahí sigue en sintonía, que dice el cucaracho.
0: Amigos, amigos que nunca me hablaron de ti. ¿Qué tal si?
1: Saludos ahí para el convite a Pedro Medina.
0: La mujer
1: y para toda la gente linda de California.
0: ¿Qué tal si
1: allá en Querétaro, ¿cómo estamos? Allá en Puebla. Allá en Guerrero, Acapulco. ¡Ay, no más, hombre! Muchas gracias, de veras. Hombre, por ahí estoy escuchando nuevos nombres. Gracias, gracias. Acá humildemente su servidor, su servilleta, D-I-U-A-G-T. Así. Desde Guatemala para todo el mundo. A través de la 99.9 FM, Voces de Rancho. Saludos y para la jefecita y Betsita Corona. Feliz domingo, feliz domingo. Buen provechito para quienes se andan levantando.
2: ¡Uy!
1: ¡Ay! No más.

0: Hoy nomás, hoy nomás. Saludos ahí para Marisol. Hola, Marisol Morales. Bienvenida, bienvenida. Pásale, pásale. ¿Qué dice mi compita Diego? No, hombre, ¿hasta cuándo mi compita Diego allá en Los Ángeles, California? ¡Ay, no, Max! Pásala bonito, compita. Y ya sabes, aquí siempre a la orden. A la orden para el desorden. ¿Qué dice Jessy? Hola, Jessy. No, hombre, con esa mirada. ¡Ay, Dios mío! Es que estas patojas les gusta la molestadera, les gusta la fregadera. Ah, pero ya saben, aquí está su DJ, aquí está la pura uva. ¿Verdad que sí, mami? Ya tú sabes, uy, ya le movieron, espérame.
1: La pura uva, papi.
0: Ya viste, ya tú sabes, también aquellos, mis compas.
2: ¡Pura uva, mami!
0: Aquí andamos, súbale, súbale. Y pidan sus rolitas que aquí estoy para complacerles, musicalmente hablando, porque a veces se me van por otro lado. Por el otro lado hay que pagar.
3: Si
0: ¿Y cómo dice? ¿Cómo dice? ¿Cómo dice? ¿Cómo dice?

0: dejamos.
1: Pero dicen que hoy domingo la jefa, la mera de la casa no cocina. ¿Y qué le van a invitar? ¿O qué van a hacer ahí a los jefes, a los patrones, a los mandilones? ¿Qué le van a hacer a la jefa? A ver, dígame, ¿qué van a preparar hoy? ¿Lo tradicional, carnita asada o algo diferente? No, hombre, dígame.
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1: No, hombre, pero como dicen por ahí...
3: ¿Se va a hacer o no se va a hacer la carnita asada?
1: Ese es para los compas. Hasta los chiquillos lo saben.
4: Perro, plebes, ¿se va a hacer o no se va a hacer la carnita asada, pues?
5: Te prometo que...
1: Ah, se tiene que hacer la carnita asada. Solo háganlo diferente. No lo mismo. Es lo mismo, pero no igual. ¿Saben de dónde salió esa frase? Lo mismo, pero no igual. ¡Hoy no más! Súbale, bonito domingo, pásenla bien con la familia. Y a quienes les tocó chambear, denle papis, denle mamis. Hay que darle, así nos toca a veces. Hoy porque ando aquí de peluche, hoy no salió chance, ni ayer, por eso andaba por acá. Y también tengo que reponer tiempo. Si no, no sale el cheque completo. ¡Ay, no!

¿Y cómo dice? ¿Cómo dice? ¿Qué pasó? ¿Cómo estamos, mi amigo Francisco? ¿Cómo estamos, hombre? Bienvenido, pásale, pásale. No me sí, ese, bueno, yo no sé. Sí, en todas las familias pasa, no sé si están en Estados Unidos, están en Canadá, están en Toronto, están en Guatemala, están en México, en Chile, en Argentina. No, en Argentina me recomendaron el asado de Argentina, no hombre. Lo tengo que probar. Hay diferentes comidas típicas y tradicionales, no hombre. Bueno, yo no sé. Yo no, la verdad, acá en Guatemala, el domingo es para, supuestamente, para pasarla en familia. O sea, estamos a las, que ya casi llegando a las 9 de la mañana, hora México, hora Guatemala. 8 de la mañana, hora California. Y 11, casi llegando a las 11, hora de New York. Va. Pues acá es que sí, es diferente. Acá en Guatemala, en México, creo que aún se mantiene la tradición de un dominguito, estar con la familia. Llega la nuera, llega el yerno, llega el suegro, llega la vecina, llega el vecino. Llega la vecina que despertamos temprano. No, pues la vecina llega. ¡Curucu! ¡Curucu! ¡Ay, vecino! Que no me despierta de otra manera, dice. ¡Oh, my God! No, pero hay que tener respeto porque el vecino se va temprano. Imagínense, el vecino sale a las 3:35 de la mañana para su chamba. O sea, porque el viaje es largo. 3, 4, 5 va llegando a la ciudad. Hay tráfico en lo que llega y marca. Llega a las 7, pero tiene que desayunar. Se va por un subtaquito, un suzuquito, un su... Bueno, yo no sé si en donde ustedes se encuentran entran a las 8 de la mañana a la chamba. Puede ser que antes 6, 7 o 5, quién sabe. ¡Corrucu! Bueno, hablando de eso, ¿en qué estaba? Ya me perdí. Ah, sí. Va, volvamos al tema de que... Que hoy es para pasarla con la familia. Bueno, dependiendo su trabajo, dependiendo la chamba. Es que a veces yo trabajé en una cierta empresa y pues dominguito había que trabajar, sabadito había que trabajar. O sea, no había de sabadito a mediodía, allá salimos con los chicharrones y las carnitas y las chelas. No. Domingo para pasarla con la familia. No. Era de un día entre semana, podría ser martes, miércoles o jueves, esos tres días. Lunes no, viernes tampoco, menos. Era entre martes, miércoles y jueves. Tú elegías esos tres días, ¿cuál querés? Para descansar. Chingada madre. Bueno, sería un martes, porque un martes ya no vas el martes a trabajar. Te pones una buena peda, te la quitas el miércoles y el jueves como si nada. Pero no era así, yo así lo veía, que si no. Era el si te ponías a echarle a las chelas el martes, que era tu día de descanso que tú pediste, pues el martes, únicamente el martes. O sea que no te podías poner bien pedo. Porque ya el miércoles tenías que chambear. Ya tenías que chambear. Esas son las cosas que pasan cuando uno no entiende el mensaje. ¿Qué dice mi compita Pedro? ¿Cómo estamos? Dice, hola compita. Buenos días, saludos para todos y saludos para su amor y besita. Y para toda la familia y para el compa Fidel. Aquí andamos trabajando. Me llega. Échale mi compita Pedro Medina a darle. Bueno, para seguir, oye compita Pedro, para seguir con eso de la chamba y de los descansos y de los días que se pueden echar las chelas. Bueno, tú que eres patrón,
Yo fui patrón una vez. ¿Y saben qué? Yo sí les di su... Tres días les di. Yo no les digo ayudantes, les digo asesores. Porque ellos a veces me dan una asesoría que yo no lo tengo. Y pues yo les digo asesores. O sea, no son así. ¿Cómo les puedo decir? La cosa es que somos parte de la familia de la empresa. O sea, del negocio, de la chamba. Y pues ni modo, así hay que tratar a la gente. Pero hay empresas que los tratan como esclavos. Y ese tiempo ya pasó, ya se quedó muy atrás. Ustedes sabían que si ustedes tienen un negocio, ya sea pequeño, mediano o gran empresario, traten bien a su personal. ¿Por qué? Porque ese personal los está manteniendo y les está dando para ahorrar para el futuro de su familia, de ustedes y de ellos. ¡Ay! Eso sí tengo yo. Soy muy cariñoso, pero no de otro lado.

Échele, échele, que ese es mi compita. Saludos ahí para Mauricio. ¿Qué pasó, Mauricio? Bienvenido. Un placer conocerte. No, hombre, eso es lo que me gusta, ve. Hay gente nueva que se anda incorporando a la señal. Eso. Pues aquí andamos a través de la 99.9 FM Voces del Rancho. Hay una programación variada desde las 5 de la mañana hasta que el cuerpo aguante. Ahí tenemos DJs, locutoras, locutores. Ahí tenemos de todo, hombre. Pásenla bonito. Compartan, compartan. 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Ya se lo había dicho a la jefecita, pero... Son los mandatos de Dios. Hasta cuando toca, toca. Y cuando no, pues ni modo. Ni aunque te pongas. A ver, dice, voy chequeando. Compita, a mí no me gusta ser patrón. Porque aquí somos... Somos todos patrón. Me llega, compita Pedro Medina. Me llega, compita, no, hombre. Es que no somos jefes. Sí nos marcan un rango. Nos marcan una asignatura. Pero no, en la chamba todos somos uno. Y si uno no quiere funcionar, con el dolor del corazón y de la mente y todo lo que quieras, pues a la baby. Es que si una familia tiene que estar unida y tiene que estar dando todo y fortalecer para crecer juntos, no para crecer uno por allá, otro por allá. Así no crecen. Ya, porque yo lo he vivido. Gracias, compita, gracias por compartir tus conocimientos. Si no, me llega. Tienes buena visión, papá, tienes buena visión. ¡A darle! ¡Ay, no más! Bueno, ya mucho bla, bla, bla. Así me está diciendo por acá. Lo siento, Jorge. Vaya, no voy a hablar, güey. Dice mucho bla, bla, bla y menos... Glu, glu, glu, glu. Echarle mi copita, pide tu música. Ahorita la...

0: Ay, Dios mío.
1: ¿Y cómo dice?
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1: Tú naciste para mí, yo nací para ti.
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1: A ver, dice, saludos ahí para su amor y besita de parte de Pedro Medina. Y de igual, dice, y besita, saludos ahí para su amor, el compita Pedro.
2: Qué cadena tan hermosa.
1: No, pues ya se nubló. Ya va a caer la agüita otra vez. No, ya se viene el tiempo de invierno, ya hay que ir a sembrar. Pero no, la muchachada no, ya no quiere sembrar, dice, ya no quiero ir a sembrar papa, ya no quiero sembrar maíz, ya no quiero sembrar frijol. Ya solo quiero pegar mis estampitas del mundial. No, así no. Hombre, no sean así, hombre, hagan su tiempo. No dejen ahí a los jefes de la casa o las doñas. Porque aquí últimamente las doñas también se van a sembrar, van a cultivar, van a sembrar maíz, van a sembrar papa, frijol, trigo, tomate, zanahoria y todo. Imagínense, imagínense, estos son nuestros grandes ayudadores. Porque sin el agricultor, pues no comemos. Hay que valorarlos, hay que apreciarlos. La pura uva, dice. Ese es mi compita, el cucaracho. Saludos ahí para el compita Pedro. Saludos también para la patrona. Ajá, ¿y para quién más? Ah, pregunta el cucaracho. ¿Ya tomaron café? Yo tomé uno bien amargo. Es para...

No, el cafecito bien ayuda, no hombre, da energía, da buenas vibras. A ver, dígame, ¿cómo les gusta el café? Hablando de café, dijo el cucaracho, ¿cómo les gusta el café? Así, negro, o sea, sin azúcar. Bueno, yo sí lo conozco, negro sin azúcar. Seminegro, solo con una cucharadita de azúcar, pero oscuro. En término medio, dos o tres de azúcar. Aunque a mí me parece que ya es dulce, pero bueno. Y la última, con una aceite de azúcar. Ah, a mí me gusta más ese. Ya como haciéndolo tipo miel, tipo panela. No, así como hoy me tomé mi cafecito así, término medio, con tres de azúcar y para adentro, bien caliente, no muy caliente, algo así, dos que tres tirando a cuatro. Hoy nomás súbanle.

Ay, no es nada, hombre. El cucaracho. Sí. Perdón. El cucaracho tiene razón. No porque luego se ponen a platicar con las plantas. Es que ya no puede decir nada a uno porque ya le sacan todo. Ay, no más. Feliz amiguito, pásenla bien.

0: Bueno, yo conozco una Lupita, pero no sé si es la misma. Bueno, saludos ahí para mi compita. ¿Cómo estamos? Saludos ahí para Diego, allá en Los Ángeles, en California. Saludos ahí para Francisco, bienvenido. ¿Qué dice mi compita? Ahí para Richard MX. Pásenla bonito, pásenla bonito. Gracias por acompañarme acá en la programación del fin de semana. Bueno, ese domingo maravilloso. Hoy andamos acá espantando un poquito. Huepa, huepa y sabor. Échete, mi compa. Saludos ahí para el compita Fidel, para el compita Pedro Medina y para Ivetsita Corona, ahí para la Condesa. Saludos ahí para Marvin, saludos ahí para Diego, para Julio, para Alberto. Alberto Martínez, ¿qué hice mi compita? ¿Hasta cuándo?
1: Como a las 11.
0: Ay, no más. ¿A dónde llego? ¿A dónde llego?

Eso, vea que sí, no, hombre. Dominguito maravilloso, para que ustedes la pasen de lo mejor. Claro que sí. Ahí preparando la carnita asada, la longaniza, el chorizo, el adobado. Hoy nomás la cebollita, las papas.

0: ¿Qué? ¿Cómo dice?
1: ¿Cómo dice?
0: ¿De qué dice su papá? ¿De qué dice su mamá? ¡Ay! ¡Que no, que no! ¡O que sí, que sí! ¡Sí, sí, sí! ¡Buen pa! El dominguito maravilloso, buen provecho para quienes andan ahí disfrutando de algo sabroso. Más de esas bebidas refrescantes con este calor.

0: Eso, huepa, huepa. Saludos ahí para la Venado Rincón. Ay, no más. Hombre, qué bonito paisaje. Está bien, me llega, pásala bonito. Yo por acá te acompaño con buena vibra y con buena música. Música de pegue. ¿Y dónde más? ¿Dónde más? Hombre, solo acá, ya tú sabes. ¿Dónde más acá?
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0: Así merito, súbale, súbale.

Eso, vaya que sí, como dice, como dice. Huepa, huepa, puro saborcito en el domingo maravilloso. Pero se lo sé para mi compita Pedro Medina, que anda en la chamba. Anda correteando la chuleta. Bueno, y para este domingo, compita Pedro, ¿cuál es el menú? ¿Cuál es el menú? Dímelo, dímelo. Pero yo solo termino turno y ya me mandaron a comprar. A ver si alcanzan. No, es que aquí sí pasan de lanza. Tengo que ir por unos rabanitos, tengo que ir por unos aguacatitos. Ay, no más. Pero, ¿y ustedes qué están haciendo? ¿Cómo la van? ¿Qué pasó? Ya salió la carnita asada. Ahí saludos para Julián, dice. Y aquí ando en casa, dice, ya prendí la bocina. Y pues no sé qué va a hacer la señora, dice. Hoy nomás, Julián, hombre. Hay que poner la iniciativa, que haga unas carnitas, unas mojarritas. Yo no sé cómo le llaman allá en México. Acá le llamamos morcilla. Y son bien ricas, traen tomatito, traen gordito y todo lo demás. Ah, con rabanito y guacamole y tortillas recién salidas del comal. Ah, oh, una delicia, papá. Ay, que no falten las chelas, que no falten las chelas. Puede faltar otra cosa, pero no las chelas. Suban

Yo no tengo de bolitas, yo tengo de corazones. Ahí no voy a eso, feliz pasela bonito. Feliz domingo familiar, domingo de carrita asada. Gracias a mi amigo DJ Thunder. Ay, huepa, huepa. Pásala bonito, compita. Dice mi amigo DJ Jonathan. No, hombre, ¿qué pasó? Como que no hay chamba hoy, ¿verdad? No le salió chamba. Ahí tengo mis compitas ahí echando relajo. Dice, no, no salió nada. No, es que está cañón la chamba. Aparte de que hay compitas que están bajando el precio, no, hombre. Como que si no les costara el equipo. Y pues el tiempo, dedicación, conocimiento y todo el rollo, no, hombre. Hay que valorarse, hay que valorar.

0: Ok, a ver, Pica, ¿qué es la que sabe hacer, chiquillo?
1: Y como dice, No, hombre, me llega mi compita. Yo sí, dice, gracias a Dios, todos los días trabajando, compita. Gracias, gracias a Dios, mi compita. Qué bueno, decora, así decora, me llega. Hay que darle, hay que darle. Nosotros porque somos eventuales. Y pues, sí, a veces nos toca. Nos toca descansar a la fuerza. Ah, pero cuando Diosito nos dice hay que chambear, no, hombre. Ya ni dormimos. La última que me acuerdo fue, a saber, como unos 20 o más. No les puedo decir la fecha exacta porque ya no me acuerdo. Pero sí, le di duro. O sea, trabajamos 3 días consecutivos. Lo malo, o lo bueno, no sé, va dependiendo. Lo malo es que de noche, o sea, noche madrugada. Y pues lo bueno, pues que hay chance. Sí, terminamos, empezamos a armar a casi 2 de la tarde. Empezamos a armar todo el equipo, todo el escenario. El evento empezaba a las 5. Empezamos a las 5 en punto. 5, 6, 7, 8, 9, 10, 11, 12, 1 de la mañana terminó. Y en lo que desarmábamos, 2, 3, 4 de la mañana. Pero había que salir otro día y yo tenía que entrar aquí a la radio. No, hombre, yo entré así como que sin nada, como que no pasó nada. Ya después del medio, después de mi turno, yo termino a las 12. Ya después, 2 de la tarde, medio comía yo a la 1. Y a las 2 otra vez había que sacar otro rollo y a cargar, pues. Y a darle. Otra vez, empezaba el evento. Ese sí empezaba a las 6. Teníamos un poquito más tiempo, pero en lo que cargamos y todo el rollo, pues se va a la hora. A las 6, 7, 8, 9, 10, 11 terminaba. Terminamos a medianoche. A las 2 de la mañana para casa. Y así, fueron 3 días así. Gracias a Dios hubo chance. Salió para pagar ahí las deudas. Y pues sí, cansado, pero es nuestro chance. Es nuestro chance, compita. Y pues ahí vamos a darle. Eso es lo que nos gusta hacer, que la gente se sienta satisfecha en el evento, que lo baile, que lo goce, que la pase bonito. Y más cuando yo me aloco. Yo hago bailar hasta las abuelitas. Ahí no es. Por eso cobro caro. Ay, no, eso, ya no me hagan decir cosas, dijo mi amigo Mario, el King de la galleta. Seguimos, buena vibra. Saludos ahí para mi compita Pedro Medina, allá en California. A darle, papi, a darle con todo. Súbale, súbale, acá suena bonito. Oigan, no más. Y como dice...

Y como dice, eso, huepa, huepa. A ver qué dice mi copita. Ah, permíteme, la voy chequeando.

Hay cosas que no se olvidan. No, la verdad que sí, mi compita. Mucha razón, mi compita Pedro. No, hombre, sí, así nos toca a nosotros. Los que somos de eventos, de casos especiales, pues ahí, así nos toca. Pero lo disfrutamos porque nos gusta hacer lo que hacemos. Ay, no más. Dice la guachita de Medina, lo que uno no sé, lo que uno. Voy a creer, guachita, voy a creer que no sabías que así hacía tu mero mero. Con que no me salga con un, con que no me salga con un viernes negro es todo. No, así toca, así toca. No, y dejemos eso, dejemos el frío, dejemos el desvelo, la cargada desmontada y volver a cargar. No, hombre, cuando empieza la lluvia, oh my, ja. Creo que por eso ya me enfermé, por eso ya me voy con San Peter. Por eso ya Diosito me estaba mandando señales de que me cuide, porque ya me quiere por allá arriba. ¿O será que me quiere allá arriba y me va a decir, te vas para abajo? Ay, no, es hombre. Pero pásenlo bonito, pásenlo bonito. Ya casi llegando a las 10 de la mañana, hora México, hora Guatemala. Llegando a las 9 allá en California. Llegando a las 12 allá en New York.

0: Bueno, y saben una cosa, hay equipo especial para movilizar todo el cargamento, sonido, luces, o sea, bocinas, armamento, dijo uno por ahí. Todo lo que es estructura. Pero lamentablemente acá en Guatemala, pues el costo de todo ese equipo es muy caro, es muy duro. Estamos hablando de... A ver, déjenme ver cómo está el dólar. Mejor les hablo en dólares porque es la moneda oficial del mundial. O sea, me refiero que el dólar es el billete más manejable a nivel mundial. Y pues solo es de hacer la conversión de a cómo nos toca, dijo uno. Y aquí va a ser la conversión, ajá. Sí, imagínense, estamos hablando de unos 400 a 500 dólares por equipo, dependiendo lo que uno vaya a comprar, ya sean luces, ya sean bocinas, ya sea estructura metálica o estructura de aluminio, que es la que se maneja, y consolas, computadoras, sí, no, hombre, está caro. Imagínense, estamos hablando de casi 400 dólares. Hablemos de $1,000. Estamos hablando de 7,000, 8,000 quetzales. Imagínense, yo para ganar 8,000 quetzales. Ay, no, tengo que vender mi cuerpo. Ay, no más. Hombre, todo lleva su sacrificio, pero... Ahí vamos luchando, ahí vamos contra el mundo. Vamos a conquistar el mundo, dijo Pinky Cerebro, antes que el mundo me conquiste a mí. Pues yo quiero que me conquiste la colochita, la vecina. Pues la vecina, ¿cómo está la vecina? Vecina. ¿Dónde está la vecina? Se fue la vecina, hombre.
1: ¡Vecina! Se la...

Ah, no sé qué dijo. ¿Qué dice mi copita? ¿Cómo estamos? Bienvenido. Ahí saludos para el secretario. ¿Qué dice mi compita Robert Francisco? ¿Cómo estamos? ¿Qué dice mi compa? Bonito domingo. Pásale.

¿Qué pasó? ¿Qué pasó? Ah, se puso lenta la cosa, dice. Ay, no más. Permítame la guitarra, dijo alguien por ahí. Es que por acá está loca la cosa. Excelente fin de semana, bonito domingo, el último domingo de mayo. Así es, familia, se va mayo. Hoy 31, el último domingo, el último fin de semana del mes de las flores.

Ve que sí, no, hombre, ya, ya aparecí. Es que andaba haciendo unos arreglos por acá en la transmisión, me fui para otro lado. No, hombre, es que a veces uno se entretiene con las cosas, no, así no. Dice Dareli, feliz domingo, pasión bonito. Muchas gracias, Dareli. De igual manera para ti, pasar a bonito en este dominguito de carnita asada. Oído más. Apenas estamos llegando a las 10 de la mañana con 27 minutos. Uepa, ya es hora de comer algo. Unas papitas, una hamburguesa. Unos qué, unos churros. Una coquita, no, hombre, eso sí cae bien. Una frutita, sandía, melón. Feliz domingo, pase la bonita.

0: caballeros, esto ha sido todo por hoy.
1: Desde el país de la eterna primavera, Guatemala.
2: Perfecto. Se acabó la fiesta.

Ándale, viejo. Agarra el tequila. 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

0: se laiga.
1: Le quise echar la lucha,
2: el no. Que no se acuerde.
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2: No, chingón.
3: Jackie que te trae bien loco. No, no.

0: dicen por ahí que cuando amas a alguien o quieres algo, déjalo ir. Si regresa, es tuyo. Si no, que chi... No, no. Si no, nunca lo fue. Mira nomás, la siguiente rola se la vamos a enviar a todas las mujeres que se vinieron solteras esta noche. Levanten la mano todas las mujeres solteras en esta noche, en esta noche.
1: Hijos.
0: De lo nuevo, nuevo. Lo más reciente, material grabable para Cerca, Cerca Music. En vivo, Traileros del Norte. Se llama El Chicle.

si es cierto que están escuchando a los traileros, que se oiga a todos. No se oye Monterrey, más fuerte todos, todos. ¿Y dónde están las chicas, chicas del coro? Y continuamos, continuamos porque viene otra de las grandes rolas matonas, matonas. Se está grabando en vivo y ustedes son los testigos. La Fe Music Hall, la raza de Ciudad Guadalupe, la raza de Monterrey y la gente de San Nicolás de los Garza. En vivo y para ti, los traí.

0: Disculpa que te cité aquí para decirte que lo nuestro ha terminado. Te quise mucho, pero ya todo pasó.
1: Pero yo te necesito. Necesito que estés a mi lado como lo hacías antes y tomarme de tu brazo como a ti te gustaba.
0: Sí, pero todo ha cambiado. No me busques ni tomes las cosas a mal. Simplemente, ya no te quiero. Adiós.

0: Muchas gracias, un aplauso para despedir a don Lorenzo de Monteclaro. Gracias.
1: Es un honor para Pesado compartir este escenario con uno de los grandes, grandes de la música norteña. Vamos a recibir con un aplauso, pero bien machina, señor Lupe Tijerina.
2: Gracias. Gracias, Lupe.
0: Échale, maestro.
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4: Oficial, soy el dedo. Se les acaba de pasar un hombre con muchos huevos.
3: Oh, shit. Ya nos vio la cara otra vez. Avisar a Highway Patrol que detener ese cougar.
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3: ¿Por qué me paro, oficial?
6: Te paré porque quiero checarte los huevos. ¡Enséñame los huevos ya! ¿Por qué te bajas el pantalón?
3: ¿Qué no me está diciendo que le enseñe los huevos, pues?
6: Esas miserias no querer mirar. Los de la cajuela, pindejo.

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0: Muchas gracias, un aplauso para despedir a don Lorenzo de Monteclaro. Gracias.
1: Es un honor para Pesado compartir este escenario con uno de los grandes, grandes de la música norteña. Vamos a recibir con un aplauso, pero bien machina, señor Lupe Tijerina.
2: Gracias, Lupe.
0: Gracias, maestro.

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